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1: El otro, un ciudadano ecuatoriano de 26 años, fue detenido por su responsabilidad en el envío de 6 kilos de cocaína procedente de Venezuela.